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2: En Radio Trasandina le indicamos la hora.
3: Las 9:02.
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3: En Radio Trasandina le indicamos la hora.
4: Las 10:05.

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0: Aprende a decir lo que realmente piensas. La asertividad es una estrategia de comunicación basada en decir las cosas sin agredir ni someter la voluntad del otro, defendiendo los propios deseos y opiniones, pero decir lo que realmente se piensa, dándose a valer y sin pisar al otro, no es siempre una tarea fácil. Pero no obstante, es fundamental para establecer relaciones sanas y también para ser feliz, manifestar las propias convicciones y defender los propios derechos. La asertividad es una forma de expresión consciente, directa y equilibrada, cuyo objetivo es defender las ideas, deseos y sentimientos propios sin perjudicar u ofender al otro. Para ello es necesario tener autoconfianza y autocontrol, así como evitar dejarse llevar por las emociones. Aquí te voy a contar las claves para decir lo que realmente deseas decir de forma asertiva, respetando a los demás y haciéndote respetar a ti mismo. En muchas ocasiones decir lo que realmente se piensa ahorra muchos problemas, especialmente cuando se trata de decir no. Si lo dices bien, no tendrás que volver a repetirlo y los demás te respetarán bastante más. Veamos los errores comunes en la comunicación, lo que no debes hacer. Si quieres ser asertivo, debes evitar estos errores en tu comunicación con los demás. Combinados estos tres puntos, dificultan enormemente la comunicación con los demás. No digas "siento que" como si fuera una declaración de tus sentimientos o una afirmación sobre ti mismo. Ejemplo: siento que eres un pésimo oyente cuando me interrumpes cuando hablo. No acuses al otro conjeturando lo que crees que quiere hacer. Ejemplo: me siento como si quisieras iniciar una pelea. No interpretes los comportamientos del otro. Ejemplo: creo que no me llamaste para salir ayer porque ya no te intereso. Claves de la asertividad: lo que debes hacer para superar los errores anteriores y poder mantener relaciones sanas, evitando las malas interpretaciones. Las siguientes claves son muy útiles para aprender a decir lo que piensas y para que el otro sepa qué quieres decir. Habla en primera persona tantas veces como sea posible. El otro no se pondrá a la defensiva y mantendrá la atención para ver qué tiene que hacer para cambiar sin sentirse atacado. La clave es la descripción de los propios sentimientos y de por qué se han desencadenado los mismos. Ejemplo: me duele que no me hayas preguntado de tal o cómo me ha ido el día. Describe por qué te sientes así. ¿Cuál es la causa de tus estados, sobre todo de tu estado anímico? No se trata de acusar, sino de explicar qué te pasa cuando ocurre algo con claridad y sin dar lugar a malas interpretaciones. Ejemplos: me asusto cuando gritas, me entristece que no digas nada cuando te cuento mis problemas. Pide lo que necesitas para solucionar el problema. Sin pedir lo que quieres, solo estás expresando tus sentimientos, pero no estás dándole al otro las claves para mejorar la situación. Dar por supuesto que el otro sabe lo que tiene que hacer es un mal hábito. Pon el énfasis en lo que sientes y en lo que el otro puede hacer para ayudarte o mejorar. Un ejemplo: me duele que no me hayas preguntado qué tal me ha ido el día. Me siento mejor cuando te interesas por mí. Hay un ABC de la asertividad. Por supuesto que hay estructuras para armar estas frases asertivas. Para comunicarte de forma asertiva, parece fácil, ¿verdad? Aunque lleva un poco de tiempo hacerlo de forma automática, la buena noticia es que funciona. Solo hace falta practicar para que la asertividad a la hora de decir las cosas sea una conducta diaria.
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0: Manipulación emocional, el juego de hacer sentir culpable. La manipulación emocional busca hacer sentir culpable al otro y someterle a nuestros deseos. A veces solo son necesarias unas frases aparentemente inocentes. La manipulación emocional, amigos de la sintonía, hace estragos en la integridad psicológica. Pocas prácticas hacen un uso tan afinado del abuso, de la distorsión mental y la vulneración de las autoestimas. Bueno, como ese ejercicio tan característico del ser humano. Madres, padres, hermanos, parejas, hijos e incluso nosotros mismos. Todos somos susceptibles de ejecutar este tipo de dinámica en la que predomina el juego de hacer sentir culpable. Algo que todos sabemos es que la convivencia en sociedad tiene una base biológica que se centra en un aspecto muy concreto. Las personas necesitamos experimentar seguridad y sensación de supervivencia en cada uno de nuestros entornos junto a nuestros respectivos congéneres. En el momento en que sentimos cómo se nos ataca en algún aspecto, se rompe ese vínculo esencial, el del altruismo, la cooperación mutua y la confianza. Si nos preguntamos ahora en qué contexto es donde más suele darse la manipulación emocional, cabe decir que, tal y como podríamos sospechar, se da sin duda en el seno de las relaciones de pareja. Pero no obstante, un contexto también recurrente y que no debemos descuidar es el relativo a las organizaciones y empresas. De hecho, la doctora Diana Kraus, de la Universidad de Kempfurt, de Austria, realizó un interesante estudio donde revelar todas esas artimañas que suelen darse en los trabajos para manipular a empleados o compañeros de trabajo. Bueno, como curiosidad y en ese mismo contexto, basta solo con dar un ligero vistazo a nuestra historia para descubrir que la manipulación ha sido uno de los pilares sobre los que se ha asentado el dominio de cualquier imperio. La manipulación es el pan de cada día de la sociedad en la que vivimos. Ninguna persona se libra de haber ejercido o padecido la manipulación a lo largo de su existencia. Aprender a detectar la manipulación emocional es poder evitarla, y para ello primero se debe saber en qué consiste, cómo se manifiesta, cómo se enmascara y cómo se utiliza. Vamos a profundizar. La manipulación solo prospera en los que dicen sí compulsivamente a todo y en los que son débiles a la hora de defender sus derechos. ¿Te han hecho sentir culpable alguna vez? Debes aprender a detectar la manipulación emocional. Esta a veces se reviste a menudo de buenas intenciones. Viene de la mano de un mejor amigo, la persona que dice amarnos o el compañero de trabajo con el que llevamos un proyecto en común. Nosotros confiamos y ellos se valen de esa alianza para obtener un secreto beneficio. A veces es por el simple placer del control. Otra para reforzar la propia autoestima, obtener algo a cambio o simplemente hacer daño. Por otro lado, además de preguntarnos por la razón que lleva a una persona a ejercer la manipulación emocional, no podemos dejar de lado un aspecto igual de importante, la personalidad. Tal y como deducimos, no todas las personas ejercen este tipo de artimañas ni argucias mentales para someter a otros a su voluntad. Son muchos los estudios que se han realizado sobre la manipulación emocional. Cuando se da una situación de poder entre dos personas, esa en la que el individuo que manipula ostenta la opción más ventajosa, se puede amenazar a la persona manipulada con perder determinadas ventajas en caso de no obedecerla. Su manifestación más sutil se da cuando un familiar o amigo da a entender que si no se hace algo en concreto, la relación se resentirá como consecuencia de ello. El instrumento básico para la manipulación de la realidad es la manipulación de las palabras. Si tú puedes controlar el significado de las palabras, puedes controlar a la gente que utiliza esas palabras. Si no lo haces, yo tampoco. Detrás de esta tierna declaración de buenas intenciones se encuentra velada una manipulación feroz en la que quien manipula apela a la capacidad de empatía del otro para hacer sentir culpable. En su traducción más extrema, este autocastigo puede llegar incluso a significar la autolesión por parte del manipulador. Por eso es importante saber reconocer cuando se trata de un simple chantaje, cuando la intención es hacer sentir culpable y cuando esta frase no significa una cesión, sino más bien lo contrario, y no dejarse arrastrar. No me pasa nada. Después de esto le sigue un prolongado silencio y normalmente un lenguaje no verbal que acompaña el enfado. Dar a entender con el comportamiento una cosa y con las palabras otra es una técnica de manipulación muy recurrente para hacer sentir culpable. Lo que yo hice por ti. Esta es la manipulación por excelencia y la que ejerce gran parte de la sociedad. Estar unidos por ese dar para recibir es una de las formas de hacer sentir culpable más utilizadas y en todos los niveles. Así, es más común vernos en esas encrucijadas emocionales donde la pareja, una madre o un mejor amigo nos echa en cara las cosas que han hecho por nosotros con el fin de boicotear nuestra autoestima y, por supuesto, ejercer el control. Debemos ir con cuidado con estas prácticas. Sin ti no soy nada. El victimismo es una manera muy básica de hacer sentir culpable, pero aún así altamente eficiente. Quien la escucha puede llegar a temer que el otro cometa algún acto imprudente, apareciendo así de nuevo la amenaza del autocastigo. Para manipular eficazmente a la gente, es necesario hacer creer a todos que nadie les manipula. Seguro podrías esforzarte más. Es una de las formas más generalizadas de manipulación emocional, pues apela a generar sentimientos de culpa e inferioridad en la persona manipulada, sugiriendo que no se esfuerza lo suficiente o que hay otras personas que pueden hacer su labor de manera mucho más eficiente. Bueno, para terminar, si hay algo que sabemos por experiencia propia, es que la manipulación emocional es ese eterno leitmotiv que surge en casi cualquier contexto y vínculo. Debemos estar preparados para ver llegar estas prácticas y detenerlas lo antes posible. Poner límites es un ejercicio de saneamiento personal y relacional que nos permitirá crear vínculos más auténticos y con menos sufrimiento. Estrategias como hacernos más conscientes de nuestras emociones, trabajar en nuestra asertividad y aprender a decir no a tiempo puede ayudarnos a evitar situaciones de manipulación emocional o salir de ellas más fácilmente.
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Síntomas de depresión. Cuando el cuerpo y la mente no pueden con el alma. Los síntomas de depresión son tan variados como particulares en cada persona. Sin embargo, todos confluyen en una misma y oscura realidad: un pesimismo crónico y la incapacidad de moverse con la vida. Estamos ante una enfermedad tan compleja como invalidante, esa que no hace distinción de edad, de sexo o posición social, rodeada aún de ciertos estigmas. Dicen que ponerle palabras al dolor es el primer paso para la curación. Decir dónde te duele es visibilizar una lesión, es poder diagnosticar un trauma, una disfunción interna que se evidencia con una sintomatología particular. Ahora bien, cuando hablamos de depresión, algo que resulta tremendamente complejo para un paciente es explicar de forma concreta dónde le duele. La depresión te roba las esperanzas y sin esperanzas no se puede vivir. La razón, tanto si estamos ante una distimia, un trastorno estacional, una depresión mayor o incluso un trastorno bipolar, lo que duele es todo. Pesa el cuerpo, pesan los pensamientos, pesa la vida. Todo escuece y todo agota. La persona atenazada por todo un caleidoscopio de malestares se siente a menudo incapacitada para explicar con claridad qué le ocurre. Quizá por ello se suele fallar tanto a la hora de dar diagnósticos. A menudo, los médicos de primera atención o de atención primaria se limitan a tratar determinadas afecciones sin intuir que tras ese síntoma en concreto hay una depresión. Aún más, también es común que muchas personas, en especial hombres, sean reacios a pedir ayuda, se parapetan en esa apatía diciéndose que es simple estrés, una mala época y nada más. Pero una detección temprana de la depresión facilita el enfoque terapéutico. Es por tanto esencial que aprendamos a reconocer los síntomas de depresión, tanto en nosotros mismos como en nuestras personas más cercanas. Síntomas de depresión que debes conocer. La depresión se presenta de muchas formas. Hay muchos tipos de trastornos depresivos y a su vez pueden estar asociados a otras realidades psicológicas que son necesarias diagnosticar. Asimismo, cada persona vive esta enfermedad de un modo, lo cual implica a su vez la necesidad de personalizar cada tratamiento, cada enfoque terapéutico. Estamos a su vez ante una condición que alcanza casi cualquier aspecto de nuestro organismo: sistema inmunitario, sistema digestivo, descanso, metabolismo, procesos cognitivos. A su vez, los psiquiatras nos recuerdan una vez más que esta enfermedad, esta situación personal, esta condición no es síntoma de debilidad, no es algo que uno elija o provoque, no es una fractura repentina de un hueso que uno pueda curarse con algo de reposo y rehabilitación. Es una realidad muy compleja y delicada que se evidencia con la siguiente sintomatología. Síntomas comportamentales. Entre los síntomas de depresión más comunes están esos que se asocian con el comportamiento de una persona. Las actividades que antes nos eran agradables y nos ofrecían motivación, ahora ya no nos son interesantes. Dificultad para llevar a cabo la responsabilidad laboral. Las tareas que antes realizábamos en poco tiempo ahora nos cuestan más. Incluso el mero hecho de pensar en ellas nos agota. Desinterés por socializar. Hipoactividad o hiperactividad. Este dato es importante. A menudo asociamos depresión con falta de energía y baja actividad. Ahora bien, también puede darse la realidad opuesta. Hay personas que no pueden detenerse, necesitan estar siempre ocupadas para no pensar. También hay síntomas emocionales, como el mal humor, sensación constante de frustración, falta de confianza, pensamientos catastróficos y falta de esperanza en el futuro. Rumiación constante, un pensamiento que no se detiene, que analiza las cosas en exceso, que se vuelve obsesivo. Sentimientos de decepción, sensación de que nadie nos entiende, tristeza permanente, irritación, enfados constantes. También están los síntomas cognitivos, como los problemas de concentración, pérdida de memoria, niebla mental, que es la sensación de desconexión con la realidad, y por supuesto el pensamiento errático. Los síntomas físicos. Los síntomas de depresión se evidencian sobre todo a nivel físico. Esa sintomatología es la que hace que el paciente acuda a su médico de atención primaria con el fin de hallar alivio para esos trastornos puntuales. Es entonces cuando el profesional debe ser capaz de ver más allá, de intuir esos síntomas y que puede existir un problema de depresión. Cefaleas, dolores musculares y calambres,
problemas intestinales, aumento o bajada de peso, pérdida de cabello, problemas para dormir, agotamiento, problemas dermatológicos, sistema inmunitario debilitado. También están los pensamientos suicidas. Uno de los síntomas de depresión más relevantes y que es necesario destacar son, sin duda, los pensamientos suicidas. Son ideas al principio esporádicas, pero que en algunos casos pueden tornarse permanentes hasta transformarse en una primera tentativa. Es por tanto esencial que estemos atentos a este tipo de verbalizaciones internas. Si desapareciera ahora no pasaría nada. Ojalá me acostara a dormir y ya no me levantara. Todos estarían mejor sin mí. Nadie notaría si ahora yo desapareciera. También están los síntomas de depresión en niños, en los adolescentes, en los ancianos. Es importante destacar una vez más que la sintomatología de esta enfermedad suele ser particular entre una persona y otra. A su vez, los rangos de edad establecen también ciertas características que es necesario detallar. Pérdida de interés en el juego, pesadillas y dificultades para dormir, falta de apetito, rechaza ir al colegio, actividad psicomotriz agitada o inhibida, dibujos con contenidos agresivos o negativos, conductas autolesivas. También está la depresión en adolescentes, la irritabilidad, cambio de humor, baja estima, necesidad para estar solos, conductas autolesivas, cansancio, enfermedades constantes, gripes, resfriados, mareos, vómitos, bajo rendimiento escolar, negativa a socializar y aislamiento. Y en los ancianos, por supuesto, también se presenta la depresión, el mal humor, pérdida del apetito, inactividad y cansancio, problemas digestivos, somnolencia, pérdidas de memoria. Bueno, para concluir, amigos de la sintonía, tal y como hemos podido ver, los síntomas de depresión, aunque variados, comparten muchos ejes en común. Es una espiral agotadora caracterizada por el pesimismo y la falta de energía. Ahora bien, hay un hecho que no podemos dejar de lado. Si nos centramos en lo que la depresión nos hace y lo que la depresión nos quita, intensificaremos aún más la sensación de falta absoluta de control. Hay que cambiar el enfoque e ir más allá, aunque sintamos que esta enfermedad es casi como ir avanzando con palos de ciego. Cabe decir que puede tratarse y que poco a poco uno puede tener pleno dominio sobre ella para debilitarla y dejarla atrás. Solo hay que dar un paso, el más valiente de todos, pedir ayuda y comprometerse con uno mismo.

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1: Radio Trasandina AM 1500 le indica la hora.
2: Las 11:02.

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0: las 11 y 50 minutos.
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